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2: Bueno, yo sí creo que está bien la onda de los grupos, ¿no? Agarrar un patín. Bueno, es que los... Si somos nacionales, ¿no? Tenemos que hacer música propia, ¿no?
3: Lo hecho en México está bien hecho, ¿no?
2: Simón, lo hecho en México está bien hecho, ¿no? Sí. Entonces, si nosotros estamos hechos en México, pues la opción es... Hacer una grabación,
3: claro, sin olvidarnos de los ritmos.